0: 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La oración representa algo muy importante, porque alguien que no cobra, que no abandona, que no juzga, es alguien maravilloso. 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Aquel enfermo en este momento que está sufriendo, cansado de estar en cama, muy débil precisamente también, porque ha venido gastando sus ahorros de médico en médico, de especialista en especialista. Aquella persona enferma que no tiene hoy la posibilidad de ser atendido porque lamentablemente no tiene los suficientes recursos, no hay seguro, nadie está con él, está totalmente desamparado. 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

0: Alejandra, estoy llamando para darle las gracias. 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
1: 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En Café Norte estamos contigo en los instantes de despedida. 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
0: Son las 8
3: y 4 minutos.
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3: Son las 8 con 14 minutos.
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3: Son las 8:31. 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

0: las 8 con 46 minutos.
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0: Fabián Ramírez.
1: Hola Fabián, bienvenido. ¿A qué te dedicas?
0: Ahorita en este momento, profesora, estoy sin trabajo.
1: Sin trabajo, mi corazón, pero te aseguro que por poco tiempo. Cuéntame qué quieres consultar, ¿en qué te puedo ayudar hoy?
0: Profesora, pues estoy sin trabajo, pero estoy muy bien porque pues asistí, vea que me gané un chance de 6 millones de pesos y llamaba para agradecerle.
1: Pues gloria a Dios, mi vida, ¿y hace cuánto ganaste esta platica después de que nos visitaste? ¿Hace cuánto?
0: Hace 20 días, más o menos, gané y estoy muy contento porque pues sin trabajo y sin dinero y...
1: Pues claro, mi corazón, y me imagino que con deudas.
0: Sí, profesora, estaba muy mal económicamente, pero pues el pensado es montar un negocio, pues yo soy muy bueno con la comida, entonces pues montar un negocio de comidas rápidas, ese es el pensado.
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4: Son las 9.
5: Con 2 minutos.
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0: las 9:08.
1: 8:40.

0: Y continuamos, amigos. Mi nombre es Sol Ángel. 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Mi querido hijo de Dios, lo que estamos viendo aquí es que esa enfermedad que lo acompaña, que lo trae deteriorado, que lo tiene postrado en cama hace más o menos 6-7 meses, no es algo natural, no es algo que haya producido su propio cuerpo. Es usted una persona joven, pero desafortunadamente cometió errores en el pasado y esos errores hoy en estos momentos están cobrándole su buena salud. Hay algo negativo, hay un daño, hay una influencia maligna en su vida que desafortunadamente lo trae con este tipo de complicaciones. Pero no se preocupe por nada, le vamos a estar ayudando. 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
2: Son las 9. Con 29 minutos.
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2: Son las 9.
4: 30 minutos.

0: las 9
1: y 45 minutos.
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0: las 9:57.
1: 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Es usted quien elige estar bien, es usted quien elige estar mal. Si usted lleva mucho tiempo en una mala racha de mala suerte, si en su vida solo hay escasez, nunca ha visto la abundancia, no sabe qué es eso, no sabe qué es estar feliz, no sabe qué es estar próspero, no sabe qué es estar contento con usted mismo, con su salud, algo puede estar pasando a nivel energético, a nivel de su espíritu. 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
0: Son las 9:59.
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3: Son las 10.
4: Con 14 minutos.
5: 8:40.

0: las 10
1: y 18 minutos.
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0: Son las 10
1: y 18 minutos.
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3: Las 10
4: y 31 minutos.
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2: Señoras y señores, bienvenidos. Siempre que me dispongo a llegar aquí a los estudios de esta importantísima emisora, vengo con una actitud muy positiva y siempre pidiéndole a mis guías espirituales que este mensaje llegue a la mente de aquella persona que realmente tiene necesidades, aquella persona que quiere un cambio de vida, aquella persona que viene luchando su vida, pero que no ve progreso, no ve prosperidad. Dinero que llega se vuelve agua, se vuelve humo en sus manos. Aquella persona que todos los días juega un número y nunca se gana nada. Bueno, yo le invito a que usted me consulte ese problema a través de una llamada telefónica. Yo le voy a dar los números de la suerte, pero también tengo la facultad para decirle cuál es el día más favorable de su semana, cuál es el día en que ese número puede darle a usted la satisfacción de ganarse algún recurso económico.

0: 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La suerte hay que atraerla, la buena suerte hay que llamarla. Para eso estoy entregando el baño de las 7 hierbas amargas, oiga bien, el baño de las 7 hierbas dulces y el velón de las 7 cruces. Este trío, oiga bien, está ritualizado para que usted limpie su cuerpo, pero también para que canalice sus energías y atraiga la buena suerte. Y el velón de las 7 cruces para que usted limpie el ambiente donde vive, porque a veces nos visitan personas muy agradables, personas muy sinceras, pero también a usted lo visitan personas que de pronto vienen a mirar qué es lo que tiene, personas que le envidian porque usted tiene una bonita casa, un buen apartamento, porque compró algún artículo. Bueno, todo esto, lamentablemente, así como existe la caridad y la bondad, existe la maldad, y existen personas que no se resisten a ver que usted está triunfando, que usted está saliendo adelante. 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Usted ha ido a muchas partes, le han dicho muchas cosas, pero usted no encuentra la solución, no encuentra la salida. Yo tengo rituales, rituales de magia blanca efectivos para ayudarle. Oiga bien, ayudarle a ganar ese pleito o esa demanda, ayudarle a vender esa propiedad, ayudarle dándole la fuerza de voluntad para que usted logre vencer los vicios de la droga, el alcoholismo, el juego. Oiga bien, no es sino que usted tiene que buscar ayuda, y aquí está el hermano Artemio que le va a ayudar sinceramente. 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Gracias por su audiencia. Me despido deseándoles lo mejor, salud, dinero y amor.
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2: Son las 11 con 2 minutos.
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4: Son las 11
5: y 31 minutos.
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0: 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Es usted quien elige estar bien, es usted quien elige estar mal. Si usted lleva mucho tiempo en una mala racha de mala suerte, si en su vida solo hay escasez, nunca ha visto la abundancia, no sabe qué es eso, no sabe qué es estar feliz, no sabe qué es estar próspero, no sabe qué es estar contento con usted mismo, con su salud, algo puede estar pasando a nivel energético, a nivel de su espíritu. 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
2: Son las 12
3: y un minuto.
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las 12:28. 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
2: Es la una.
3: Con 17 minutos.

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0: la una.
1: 49 minutos.
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2: Son las 2:07.

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3: Son las 3
4: y 15 minutos.
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0: Son las 4.
3: Con 2 minutos.

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1: Son las 4
2: y 28 minutos.
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2: Son las 4:58.
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Sabes, hijo mío, hasta hoy no tuve tiempo para jugar contigo. Encontré tiempo para todo, menos para verte crecer. Nunca jugué contigo. Siento que tú me rodeas, pero, ¿sabes? Soy muy importante y no tengo tiempo. Soy importante para números, invitaciones sociales, una serie de compromisos ineludibles. Y dejar todo eso para sentarme en el suelo contigo. No tengo tiempo. Un día viniste hasta mí con el cuaderno de la escuela. Ni te miré. Seguí leyendo el diario. A fin de cuentas, los problemas internacionales son más serios que los de mi casa. Nunca vi tu boletín, ni sé quién es tu maestra. No sé bien cuál fue tu primera palabra. También tú me entiendes, no tengo tiempo. ¿De qué sirve saber las mínimas cosas de ti si tengo otras grandes cosas que saber? Hombre, ¿cómo has crecido? Ya superaste mi cintura. Estás alto. No me había dado cuenta. Es que por otra parte no advierto casi nada. Mi vida es una carrera. Y cuando tengo tiempo prefiero pasarlo fuera. Y si lo paso aquí me pierdo enmudecido frente a la televisión, porque la televisión es importante y me informa mucho. ¿Sabes, hijo mío? La última vez que tuve tiempo para ti fue una noche 9 meses antes de que tú nacieras. Hombre, sé que te quejas, sé que sientes la falta de una palabra, de una pregunta mía, de que corramos, de un puntapié en tu pelota. Pero es que no tengo tiempo. Sé que sientes la falta del abrazo y de la risa, de ir a pie a comprar caramelos, de caminar hasta el kiosco a comprar el pato Donald, pero ¿sabes cuánto tiempo hace que no voy a pie por la calle? No tengo tiempo. Tú entiendes, soy un hombre importante. Tengo que atender a mucha gente. Dependo de ellas. Hijo, tú no sabes nada de negocios. En realidad soy un hombre sin tiempo. Yo sé que te disgustas porque las pocas veces que hablamos es un monólogo. Solo yo hablo. Y casi siempre es discusión. Quiero silencio. Quiero tranquilidad. Y tú tienes la pésima costumbre de venir corriendo y echarte encima de uno. Tienes la manía de saltar a los brazos de la gente. Hijo, no tengo tiempo para abrazarte. No tengo tiempo para hablar con niños así, sin ton ni son. Porque ¿qué entiendes tú de computadoras, comunicación, cibernética, racionalismo, informática? ¿Cómo puedo detenerme a conversar contigo? Sabes, hijo, no tengo tiempo. Pero lo peor de todo es que si murieras ahora, ya, en este instante, me quedaría con un peso en la conciencia, porque hasta hoy no encontré tiempo para jugar contigo, y en la otra vida, seguramente, Dios no tendrá tiempo de dejarme al menos

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0: la 5
1: y 47 minutos.
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0: Son las 5
1: y 47 minutos.
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3: Son las 5, con 58 minutos.
0: Es maravilloso hoy sábado decir gracias Dios. 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Me habla esta persona, dice, hermanito, soy de aquí, de Calarcá. Escucho su programa desde hace mucho tiempo, mi nombre es Yolanda. Yo quiero que usted me revise y me diga sinceramente si es que a mí me hicieron algo, porque las relaciones a mí no me duran. Tuve una relación de más de 6 años y desde que terminé esa relación no me duran las relaciones, y aparte de eso me la paso con un dolor de cabeza, como una migraña, y hasta me quedé sin trabajo. Por favor, dígame qué es lo que pasa. Yolanda desde Calarcá. Señora Yolanda, ante todo gracias a usted por su fe. Gracias por la confianza. Y le digo algo, señora Yolanda, efectivamente usted, su expareja, la tiene totalmente arreglada.

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0: Son las 6:04.

0: las 6:07.
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0: Las fases de la luna son fundamentales en la agricultura porque su fuerza gravitacional influye en el movimiento de la savia, la humedad del suelo y el crecimiento radicular o foliar de las plantas. Cuarto creciente, que será este viernes 18 de septiembre. Las prácticas favorables del cuarto creciente. Primero, descompactar el suelo. Segundo, preparación de pilas de compost. Tercero, sembrar plantas porque crecen rápido, son frondosas, jugosas como la caña, la guadua. Cuarto, cosecha de hojas medicinales para terapias. Quinto, los injertos deben hacerse entre cuarto creciente y la luna llena. Y aquí las prácticas no favorables. Primero, no es conveniente abonar. Segundo, no es conveniente podar. Tercero, tampoco se debe deshiervar. Cuarto, poco conveniente combatir plagas tales como hormigas y babosas. Y más de la luna cuarto creciente, que será este viernes 18 de septiembre en la agricultura.
1: Cuarto creciente. La savia se moviliza hacia la parte superior de la planta. Al incrementarse la luminosidad, aumenta el crecimiento, vigor, maduración y follaje. Se favorece la siembra de plantas frondosas, jugosas y fuertes, habichuelas, caña de azúcar, tomate, maíz, hierbas, los trasplantes e injertos. Los huevos recogidos y puestos a incubar nos proporcionarán una gran cantidad de gallinas. Los órganos reproductivos de los animales marinos aumentan gradualmente su volumen. El apareamiento de cualquier animal. Realizar la castración en el ganado. Cosechar plantas medicinales y aromáticas. No se debe realizar la poda, la siembra de esquejes o estacas, el abono de los suelos y la realización de procedimientos quirúrgicos u odontológicos en el ganado.
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4: Son las 6
5: con 19 minutos.
6: Respetadísimos oyentes, mis amigos y hermanos del alma, un bendecido y feliz día sábado. Hoy tenemos 5. Hoy es 5 de septiembre. Llegando con mucho amor, con mucho cariño, todos ustedes que siguen llegando aquí a una consulta y que encuentran en nosotros ese verdadero beneficio, que aquí podemos hacer una liberación espiritual para que cada problema o dificultad de su vida desaparezca. 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Son cientos de casos que se siguen resolviendo de una manera correcta, de una manera acertada. Usted que hoy sábado me escucha a través de Radio Robledo, hermanos, yo les digo tan solamente, no permita que la envidia, la maldad y la brujería manejen su vida. Hay personas malintencionadas, hay personas malas que le quieren ver a usted enfermo, que le quieren ver a usted fracasar, que le quieren ver a usted con su vida destrozada. Pero yo le digo, si usted viene a la consulta, si usted me trae su fe, yo le podré ayudar, yo le podré servir. Estimados oyentes, si usted viene a la consulta, tiene problemas de salud, tráigame la orina. A través de la orina vamos a descubrir exactamente qué es lo que usted necesita. A través de la consulta le vamos a decir quién es la persona que le está haciendo mal, que le está haciendo daño. Hoy me escriben, nos escriben desde un 311 terminado en 9104, profesor, soy de Anserman Nuevo. Yo lo escucho a usted desde hace mucho tiempo por Radio Robledo, pero se lo digo sinceramente, he ido a varias partes y siempre me dicen que me van a ayudar y lo único que hacen es quitarme la plata y no veo resultados. Mi nombre es Germán y soy un hombre que tengo un problema en la piel. a mí me han salido unas llagas, unas ronchas, y eso en algunos momentos me huele feo mi cuerpo. Profesor, yo quisiera que usted me ayudara y que usted me diga qué es lo que yo tengo, porque de verdad me encuentro desesperado. Señor Germán, usted lo que debe hacer es venir a la consulta. Tráigame usted la orina y aquí le voy a quitar, pero ese problema, ese mal, ese daño, esa brujería. Señor Germán, hoy sábado atiendo desde las 9 de la mañana hasta la 1 de la tarde. 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Esta otra persona que me está escribiendo nos dice: ¿qué tal, profesor? Soy de aquí, de los lados de Cartago. Yo estuve donde usted porque me sentía mal. Era un problema de impotencia sexual, que esto a mí me tenía bastante perjudicado desde hacía como año y medio. Tomaba una cosa, tomaba otra, nada me hacía efecto. Prácticamente no lo sentía. Pero estuve donde usted y hoy le digo gracias. Profesor, de verdad que me siento enormemente agradecido por toda su ayuda. Soy de aquí, de los lados de Cartago. Me hago llamar como hombre feliz, como hombre satisfecho, desde la ciudad de aquí, de los lados de Cartago. Bueno, mi querido amigo, pues primeramente, muchas gracias a usted por su fe, muchas gracias a usted por su confianza, y yo tan solo le digo, visíteme. 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
4: Son las 6:24.

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2: Son las 6
3: con 32 minutos.
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0: 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Y fatalmente volvería
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2: Son las 6:35.

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2: Señoras y señores, bienvenidos. Permítanme entrar a sus hogares o lugares de trabajo con este mensaje de orientación, de consejería, de relaciones humanas, de superación personal. La invitación que diariamente les vengo haciendo es que participen en el programa Milagros de la Mente, que me sintonicen. Oiga bien, en estos minutos estoy invitándoles a que salgan adelante, a que triunfen en la vida, a que prosperen, a que se realicen como seres humanos. Oiga bien, estoy invitándoles también a que se libere de todas las malas energías, a que se libere de todo el daño que le están haciendo. Usted lo sabe, usted lo presiente, que hay personas en su entorno que le quieren ver mal, que le envidian, que le odian, que quieren de pronto verle la ruina, que quieren de pronto verle en la calle. Bueno, recuerde, querido hermano, querida hermana, usted puede participar en este programa y a través de un ritual voy a ayudarle. Conozco el ritual para liberarse de todos los enemigos ocultos. Conozco el ritual también para ausentar a aquellas personas que le están haciendo mal, el mal vecino, la persona que se ha encargado tal vez de producirle a usted muchos problemas. Entonces, participe usted en este programa haciéndome una llamada ahora después del programa. Oiga bien mi número telefónico, 317-563-1951, 317-563-1951. De la ciudad de Río Frío me ha llegado el siguiente mensaje de WhatsApp. Oiga bien, este mensaje dice: señor Artemio, le envío este mensaje para que me diga por qué tengo tantas pesadillas. También quiero saber si la persona que me pretende me conviene. Su fecha es el 30 de abril de 1986. Yo soy del 4 de julio de 1990. Gracias por su atención. Me puede nombrar como la más preocupada. Apreciada amiga que en este mensaje se menciona como la más preocupada, gracias por su mensaje allí en la ciudad de Río Frío. Y gracias a la cantidad de oyentes que tengo en esta área de Río Frío, Salónica, también de Tuluá. Oiga bien, usted me consulta y le está preocupada por la serie de pesadillas, de sueños que está teniendo frecuentemente, pero no me dice concretamente cuáles son esas pesadillas. Me doy cuenta en el recorrido mental que las pesadillas las está teniendo con su difunto esposo. Es decir, desde hace más de un año que él falleció trágicamente, usted no lo puede sacar de la mente, y en las noches usted lo ve como si le estuviera pidiendo auxilio, como si le estuviera pidiendo ayuda. Bueno, quiero platicarle lo siguiente: esas pesadillas las está teniendo usted por consecuencias de que su esposo, antes de morir, antes de fracasarse, él hizo un negocio y ese dinero está guardado allí en la casa. Entonces, usted nunca supo eso porque él era muy reservado en estas cosas y no quería tal vez involucrarla a usted en estos asuntos. Entonces, se fue con el secreto, porque como dicen, nadie tiene la vida comprada, y esta persona se fue con el secreto a la tumba, y por eso está sufriendo y está queriéndole revelar a través de esas pesadillas que allí hay algo de mucho valor, de mucha importancia para usted y para sus hijos. Entonces, recuerde,

0: desconoce ese secreto. Entonces les recomiendo que disimuladamente, como dicen, muy diplomáticamente, se aleje de esta persona, la vaya sacando, la vaya haciendo a un lado y no le dé tanta confianza ni tanta cabida en su casa, porque allí corre peligro usted, corre peligro sus hijos, y él anda detrás, vuelvo y le repito, de ese dinero. Gracias por su mensaje de WhatsApp y le deseo la mejor de la suerte. Me llama ahora después del programa. Mi número telefónico 317-563-1951. Usted, querido hermano, querida hermana, que por primera vez está sintonizando este programa, tiene problemas, necesita ayuda, quiere saber algo importante, le preocupa la situación que vive, bueno, hágame una llamada ahora después del programa al 317-563-1951. 317-563-1951. Y recuerde, todo problema, por difícil que sea, tiene solución. Hay que buscar ayuda. No deje que los problemas le lleven al fracaso. No deje que los problemas lleven de todas maneras a la destrucción. Mi número telefónico, 317-563-1951. Gracias por su audiencia y bendiciones.
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Felicitaciones en Maracaibo, en Argelia, a Luis Alfonso Agudelo Gallego. Luis Alfonso Agudelo, feliz cumpleaños. En Bosque Tarso de Versalles está de cumpleaños el asociado José Freddy Escobar Alzate. Para José Freddy Escobar, muchas bendiciones. En La Robleda de Toro, hoy sábado está de cumpleaños José Héctor Alzate Grisales. José Héctor Alzate, muchas felicidades en su cumpleaños. También en La Aurora de Argelia está de cumpleaños Rubén Darío Zuluaga Gómez. Para Rubén Darío Zuluaga, y también en Santa Rita del Águila, a Duverney Maldonado Gómez. Feliz cumpleaños a Duverney Maldonado de parte de la familia Café Norte.

0: Felicidad. Y hoy es el día 255 del año, es el segundo sábado del mes. Hoy es el Día Internacional de la Arepa. 12 de agosto también es el Día Internacional de la Juventud, Día Mundial del Elefante, Día Internacional del Disco de Vinilo, Día Mundial de la Caligrafía. Y como día raro, también alternativo, también hoy 12, sábado, es el Día Mundial del Hijo de En Medio. Esto es algo así como el hijo sándwich. Si es tu caso, no te deprimas, pues eres importante y más valorado en tu familia de lo que piensas. Así como lo oyes, aunque no lo creas, algunos psicólogos y especialistas afirman que el orden del nacimiento de los hijos está relacionado con los aspectos de la personalidad del individuo, siendo los hijos de en medio más independientes, más equilibrados y líderes que los primogénitos y los más pequeños de la familia.
1: Que Dios te bendiga.

0: las 7 y 18 minutos.
1: 8:40.
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0: América fue descubierta por un indio, por un indio llamado Nadie, pero lo enterraron para que no viera el sol.
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0: las 7.
1: Con 27 minutos.
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0: Son las 8.
3: Y 3 minutos.
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0: Bueno, y para mí es un orgullo contar con toda esta audiencia que nos sintoniza en todo el Valle del Cauca. Tengo en este momento al señor Antonio, que nos contacta, que nos está sintonizando desde Sevilla. Él es una persona que ya nos visitó, ya visitó este grupo de médicos laicos de José Gregorio Hernández, y hoy nos va a contar su experiencia. Don Antonio, Dios me lo bendiga, un abrazo a la distancia, ¿cómo ha estado?
1: Muchas gracias, muy bien por aquí, feliz nuevamente de poder contactar con ustedes, muy contento, alegre por todo lo que ustedes hicieron conmigo. Mi nombre es Antonio Velázquez.
0: Don Antonio, muchas gracias, Dios me lo bendiga. Quiero que le cuente a esta audiencia cómo le fue en esa consulta, por qué usted se acercó, qué venía pasando en su vida.
1: Claro que sí, bueno, los contacté porque venía padeciendo, me estaba yendo muy mal en los negocios. Tengo un negocio de venta de ropa, de zapatos, y me estaba yendo muy mal, estaba estancado, no vendía, los negocios se me caían, entonces... por eso busqué ayuda y los encontré, gracias a Dios, a ustedes.
0: Okay, ¿y qué pasó después de contactarnos? ¿Qué problemas en los negocios, pérdidas económicas, malas sociedades, dinero estancado? ¿Qué venía pasando? Cuéntenos un poquito, Antonio.
1: Bueno, la mala sociedad, es el dinero se me iba como si fuera agua entre las manos. La ayuda me llegó con ustedes, vuelvo y le reitero, porque ahora soy un hombre de que cualquier negocio que haga me sale... bien, las ventas han mejorado muchísimo, y también puedo dar testimonio de que en cuestiones de mi pareja también me ha ido muy bien, porque yo sé que fueron la mano de ustedes, la mano bendita, la mano sanadora de ustedes.
0: La mano sanadora de José Gregorio Hernández, interviniendo en su vida económica, interviniendo en esa pérdida del dinero, desbloqueando esos caminos para que llegue la abundancia y para que llegue esa prosperidad. Don Antonio, ¿usted qué le dice hoy en día a esas personas que están pasando por situaciones similares, que muchas veces desconfían, pero que se quedan como de brazos cruzados sin hacer nada para cambiar sus vidas? ¿Usted qué les dice a esas personas?
1: Mejor dicho, primero que todo, Dios y ustedes, segundo, ¿sí? Que no se dejen engañar de personas que no saben nada. Doy fe y testimonio de ustedes, de doctor José Gregorio Hernández, ustedes me han ayudado, ustedes sí son los que saben. Entonces les digo a las personas que pasaron por una situación por la que yo estaba pasando, que los busquen ustedes, que ustedes son los verdaderos.
0: Bueno, don Antonio, Dios me lo bendiga, me lo guarde. Gracias por ese maravilloso testimonio.
1: Bueno, estemos
0: bien. Amén.

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0: las 9
1: y 35 minutos. 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
0: Son las 10.
3: Con dos minutos.
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1: Son las 10
2: con 21 minutos.
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2: Escucharon la voz clara de los milagros del Beato José Gregorio Hernández. El padre Gerardino Barrachini, postulador en causa del Beato José Gregorio Hernández, ofreció detalles sobre la aprobación del segundo milagro que fue agregado al Vaticano y esperaba la revisión para avanzar en el proceso de canonización. El milagro corresponde a un venezolano que reside en Estados Unidos, que tenía una condición bastante grave por el colapso de sus órganos blandos. Fue hasta el momento en que su familia y amigos comenzaron a invocar al Beato José Gregorio Hernández y milagrosamente y sin ninguna explicación médica empezó a haber mejorías inmediatas. Si usted quiere recibir el milagro, hoy es el momento. Los esperamos en un próximo segmento de Milagros.

Felicitaciones en Maracaibo, en Argelia, a Luis Alfonso Agudelo Gallego. Luis Alfonso Agudelo, feliz cumpleaños. En Bosque Tarso de Versalles está de cumpleaños el asociado José Freddy Escobar Alzate. Para José Freddy Escobar, muchas bendiciones. En La Robleda de Toro, hoy sábado está de cumpleaños José Héctor Alzate Grisales. José Héctor Alzate, muchas felicidades en su cumpleaños. También en La Aurora de Argelia está de cumpleaños Rubén Darío Zuluaga Gómez. Para Rubén Darío Zuluaga, y también en Santa Rita del Águila, a Duverney Maldonado Gómez. Feliz cumpleaños a Duverney Maldonado de parte de la familia Café Norte.

0: y hoy es el día 255 del año, es el segundo sábado del mes. Hoy es el Día Internacional de la Arepa. 12 de agosto también es el Día Internacional de la Juventud, Día Mundial del Elefante, Día Internacional del Disco de Vinilo, Día Mundial de la Caligrafía. Y como día raro, también alternativo, también hoy 12, sábado, es el Día Mundial del Hijo de En Medio. Esto es algo así como el hijo sándwich. Si es tu caso, no te deprimas, pues eres importante y más valorado en tu familia de lo que piensas. Así como lo oyes, aunque no lo creas, algunos psicólogos y especialistas afirman que el orden del nacimiento de los hijos está relacionado con los aspectos de la personalidad del individuo, siendo los hijos de en medio más independientes, más equilibrados y líderes que los primogénitos y los más pequeños de la familia.
1: Que Dios te bendiga y que cumplas muchos más.
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Es maravilloso hoy sábado decir gracias Dios. 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Me habla esta persona, dice: hermanito, soy de aquí, de Calarcá. Escucho su programa desde hace mucho tiempo. Mi nombre es Yolanda. Yo quiero que usted me revise y me diga sinceramente si es que a mí me hicieron algo, porque las relaciones a mí no me duran. Tuve una relación de más de 6 años y desde que terminé esa relación no me duran las relaciones, y aparte de eso me la paso con un dolor de cabeza, como una migraña, y hasta me quedé sin trabajo. Por favor, dígame qué es lo que pasa. Yolanda, desde Calarcá. Señora Yolanda, ante todo, gracias a usted por su fe, gracias por la confianza. 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
2: Las 11:04.

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2: Las fases de la luna son fundamentales en la agricultura porque su fuerza gravitacional influye en el movimiento de la savia, la humedad del suelo y el crecimiento radicular o foliar de las plantas. Cuarto creciente, que será este viernes 18 de septiembre. Las prácticas favorables del cuarto creciente. Primero, descompactar el suelo. Segundo, preparación de pilas de compost. Tercero, sembrar plantas porque crecen rápido, son frondosas, jugosas como la caña, la guadua. Cuarto, cosecha de hojas medicinales para terapias. Quinto, los injertos deben hacerse entre cuarto creciente y la luna llena. Y aquí las prácticas no favorables. Primero, no es conveniente abonar. Segundo, no es conveniente podar. Tercero, tampoco se debe deshiervar. Cuarto, poco conveniente combatir plagas tales como hormigas y babosas. Y más de la luna cuarto creciente, que será este viernes 18 de septiembre en la agricultura.
3: Cuarto creciente. La savia se moviliza hacia la parte superior de la planta. Al incrementarse la luminosidad, aumenta el crecimiento, vigor, maduración y follaje. Se favorece la siembra de plantas frondosas, jugosas y fuertes, habichuelas, caña de azúcar, tomate, maíz, hierbas, los trasplantes e injertos. Los huevos recogidos y puestos a incubar nos proporcionarán una gran cantidad de gallinas. Los órganos reproductivos de los animales marinos aumentan gradualmente su volumen. El apareamiento de cualquier animal. Realizar la castración en el ganado. Cosechar plantas medicinales y aromáticas. No se debe realizar la poda, la siembra de esquejes o estacas, el abono de los suelos y la realización de procedimientos quirúrgicos u odontológicos en el ganado.
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1: Son las 11:38. 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
2: Son las 12:08.
3: 8:40.

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2: Son las 12.
3: Con 21 minutos.

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1: Son las 2
4: y 3 minutos.
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2: Son las 2
3: y 8 minutos.
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2: Escucharon la voz clara de los milagros del Beato José Gregorio Hernández. El padre Gerardino Barrachini, postulador en causa del Beato José Gregorio Hernández, ofreció detalles sobre la aprobación del segundo milagro que fue agregado al Vaticano y esperaba la revisión para avanzar en el proceso de canonización. El milagro corresponde a un venezolano que reside en Estados Unidos, que tenía una condición bastante grave por el colapso de sus órganos blandos. Fue hasta el momento en que su familia y amigos comenzaron a invocar al Beato José Gregorio Hernández y milagrosamente y sin ninguna explicación médica empezó a haber mejorías inmediatas. Si usted quiere recibir el milagro, hoy es el momento. Los esperamos en un próximo segmento de Milagros.
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0: las 3.
1: Con 24 minutos.
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3: Son las 3 con 58 minutos.

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1: Reina Lemus.
0: 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Cuénteme.
1: Bien, gracias a Dios.
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2: Pues yo lloraba porque una madre pues quiere lo mejor para sus hijos, maestro. Yo al ver a mi hijo cómo estaba, y yo dije, aunque él no crea, pero creyendo yo voy a sacar a mi hijo adelante, maestro. 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
3: Escucharon la voz clara de los milagros del Beato José Gregorio Hernández. El padre Gerardino Barrachini, postulador en causa del Beato José Gregorio Hernández, ofreció detalles sobre la aprobación del segundo milagro que fue agregado al Vaticano y esperaba la revisión para avanzar en el proceso de canonización. El milagro corresponde a un venezolano que reside en Estados Unidos, que tenía una condición bastante grave por el colapso de sus órganos blandos. Fue hasta el momento en que su familia y amigos comenzaron a invocar al Beato José Gregorio Hernández y milagrosamente y sin ninguna explicación médica empezó a ver mejorías inmediatas. Si usted quiere recibir el milagro, hoy es el momento. Los esperamos en un próximo segmento de milagros.
0: ¿Cuál es su nombre?
4: Janet Fernández.
0: Hija de Dios, cuéntenos cuál es su testimonio.
4: Hace un año estaba enferma, pero a los últimos 4 meses me diagnosticaron esclerosis. Y me quedé paralizada prácticamente las piernas, no podía mover los brazos.
0: O sea, hija, prácticamente usted estaba inválida.
4: No, porque me duelen, o sea, se me paralizaban los músculos y las articulaciones no me respondían. Podía levantar así sola, nada. Y las piernas pues, tampoco no tenía la flexibilidad sola.
0: Bueno, usted vino aquí con su hija. Vamos a preguntarle a ella qué es exactamente lo que le diagnosticaron. ¿Cuál era esa enfermedad?
4: Ya Le diagnosticaron esclerodermia hace 4 meses y pues ella estaba paralizada prácticamente, se le estaba acabando la babilla de las rodillas y no podía hacer ese movimiento de levantar las piernas y sostenerse sola.
0: Bueno, mi señora linda, y cuéntenos hoy cómo se siente.
4: Pues ya no siento ningún dolor ni nada, ya no me duele, ya pude subir las escaleras ahí.
0: Amigos, subir escaleras, bajar escaleras, correr, saltar, bailar, poder abrazar a esa persona que usted quiere, a sus nietos, poder lavar la losa, poder levantarse de la cama, poder tender la misma cama, no depender absolutamente de nadie. Mire, esta persona estaba perdiendo la babilla o lo que se llama precisamente el cartílago en las rodillitas para poder moverse, para poder desplazarse. 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

0: Estamos de nuevo muy agradecidos con Dios el poder llegar hoy sábado. Hoy tenemos 12 de septiembre. 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
0: Don Arturo, usted que me visitó desde Viterbo porque nos escuchó por esta maravillosa emisora, ¿qué le puede decir usted a esa gente, a esos padres hoy sábado que tienen algún problema igual, parecido o peor?
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0: Isla 5
1: y 35 minutos. Las fases de la luna son fundamentales en la agricultura porque su fuerza gravitacional influye en el movimiento de la savia, la humedad del suelo y el crecimiento radicular o foliar de las plantas. Cuarto creciente, que será este viernes 18 de septiembre. Las prácticas favorables del cuarto creciente: primero, descompactar el suelo; segundo, preparación de pilas de compost; tercero, sembrar plantas porque crecen rápido, son frondosas, jugosas como la caña, la guadua; cuarto, cosecha de hojas medicinales para terapias; quinto, los injertos deben hacerse entre cuarto creciente y la luna llena. Y aquí las prácticas no favorables: primero, no es conveniente abonar; segundo, no es conveniente podar; tercero, tampoco se debe deshiervar; cuarto, poco conveniente combatir plagas tales como hormigas y babosas. Y más de la luna cuarto creciente, que será este viernes 18 de septiembre en la agricultura.
0: Cuarto creciente. La savia se moviliza hacia la parte superior de la planta. Al incrementarse la luminosidad, aumenta el crecimiento, vigor, maduración y follaje. Se favorece la siembra de plantas frondosas, jugosas y fuertes: habichuelas, caña de azúcar, tomate, maíz, hierbas, los trasplantes e injertos. Los huevos recogidos y puestos a incubar nos proporcionarán una gran cantidad de gallinas. Los órganos reproductivos de los animales marinos aumentan gradualmente su volumen. El apareamiento de cualquier animal, realizar la castración en el ganado, cosechar plantas medicinales y aromáticas. No se debe realizar la poda, la siembra de esquejes o estacas, el abono de los suelos y la realización de procedimientos quirúrgicos u odontológicos en el ganado. El porqué del campo.

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1: Son las 6
4: y 4 minutos.
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2: Son las 6.
3: Con 9 minutos.
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Respetadísimos oyentes, mis amigos y hermanos del alma, un bendecido y feliz día sábado. Hoy tenemos 5, hoy es 5 de septiembre. 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Usted que hoy sábado me escucha a través de Radio Robledo, hermanos, yo les digo tan solamente, no permita que la envidia, la maldad y la brujería manejen su vida. Hay personas malintencionadas, hay personas malas que le quieren ver a usted enfermo, que le quieren ver a usted fracasar, que le quieren ver a usted con su vida destrozada. 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Pero estuve donde usted y hoy le digo gracias. 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Bueno, mi querido amigo, pues primeramente, muchas gracias a usted por su fe, muchas gracias a usted por su confianza, y yo tan solo le digo, visíteme. 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

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Hoy va usted a empezar a sanarse, hoy va usted a tener esa sanidad en su hogar, allí donde ha llegado la tristeza, donde está reinando precisamente la enfermedad de muchas personas, de niños, de personas adultas, ese abuelito, ese anciano que usted está preocupado por esa situación que está viviendo, que está sufriendo. Hoy empieza un ciclo maravilloso de sanidad. 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

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Aquellas personas que están abrazando hoy la desgracia, la mala economía, sepa y entienda, querido amigo, que no todo es a causa de sus malas decisiones. No todos son malas inversiones, no todos son malos negocios. Muchas veces está interfiriendo